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2: Cinco de la mañana con dos minutos.
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1: Muchas gracias.
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31 minutos. 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
1: Don Checha, ¿me puede complacer con el porro de Jaime?

0: Ya, tan rápido que terminó, dele otra vueltecita, por favor.
1: 6 de la mañana con 29 minutos.

0: 6 de la mañana con 33 minutos.
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1: 7 de la mañana en punto.
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0: 7 de la mañana con 30 minutos.
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0: gracias.
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7 de la mañana con 52 minutos.

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0: dos minutos.
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9: Comunicaciones consiguió uno de los resultados más destacados de la jornada al remontar y derrotar 3-2 a Xelajú MC en el estadio Mario Camposeco. Los cremas perdían 2-0, pero Marco Domínguez, Agustín Buletich y Axel de la Cruz marcaron los goles de la remontada. Con el triunfo llegaron a 11 puntos y terminaron una racha de 6 partidos consecutivos sin ganar.
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9: España conquistó el Mundial Femenino Sub-20 al derrotar a Corea del Norte en la tanda de penaltis por 4-3, después de que el partido terminara 0-0 tras 120 minutos. La selección española consiguió así su segundo título mundial en esta categoría.
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Quédate conmigo, soy Rosario Santamaría y vamos a disfrutar de la mejor música hasta las 12. Manda tus mensajes y saludos al WhatsApp 4570-4788, aquí en Estéreo Jaguar 99.7.

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0: 8:32.
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1: Y eso va para toda la gente que sigue apoyando la música de los hermanos Fernández, para que siga bailando, siga gozando con este ritmo que dice.
2: ¿Y cómo dice, compadre?
1: Dice.

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1: 9 de la mañana en punto.
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0: con 30 minutos.
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0: 9 de la mañana con 30 minutos.
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1: 10 de la mañana en punto.
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1: Deportivo Mixco se impuso 3-1 a Antigua KFC en el Estadio Santo Domingo de Guzmán. Cristian Ojeda, Jonathan Pozuelos y José Bolaños marcaron para los chicharroneros, que aprovecharon su condición de local para sumar 3 puntos y escalar posiciones en la clasificación. Países Bajos derrotó 2-1 a Serbia y Xavi Hernández consiguió su primera victoria como entrenador de la selección neerlandesa. El español suma ahora un empate y una victoria en sus 2 primeros encuentros al frente del combinado nacional.
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0: 10 de la mañana con 30 minutos.
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0: 10 de la mañana con 30 minutos.
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1: Bueno, ya estamos todos reunidos aquí con la orquesta La Super Congo, Los Tropicales, para que todo el mundo baile.

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0: 11 de la mañana en punto.
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0: 11 de la mañana con 32 minutos.
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0: con un minuto.
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6: Cobán Imperial derrotó 13-2 a Aurora FC en el estadio José Ángel Rossi y puso fin a una racha de 7 encuentros sin conocer la victoria. El brasileño Janderson Pereira fue la figura del encuentro al marcar 2 de los 3 goles de los Príncipes Azules. Cobán llegó a 10 puntos en el campeonato.
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6: Portugal se impuso 2-1 a Noruega en Oslo en la Liga de Naciones. Cristiano Ronaldo permaneció en el banquillo durante el encuentro. Portugal consiguió así su segundo triunfo en la competición.
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1: 12 del mediodía con 29 minutos.
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1: 12 del mediodía con 30 minutos.
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0: de la tarde con 32 minutos.
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0: 2 de la tarde con 2 minutos.
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5: Después de completarse las 11 jornadas, Municipal terminó la primera vuelta de la Apertura 2026 en la primera posición. Los rojos recuperaron el liderato después de derrotar 3-0 a Suchitepeques en la jornada anterior. Guastatoya y Antigua GFC se mantienen entre los equipos que siguen de cerca la parte alta de la tabla.
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5: Lionel Messi marcó un gol para Inter Miami, pero Columbus Crew se impuso 2-1 con un tanto de Jamal Tiaré en el minuto 90+9. El encuentro fue el último de Messi antes de su próxima concentración con la selección argentina.
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0: de la tarde con 29 minutos.
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0: 2 de la tarde con 30 minutos.
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1: 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Soy el Fantasma, sí, el Fantasma, leyendo tus saludos desde Flores, San José, Las Cruces y más allá. La línea salvaje está activa. La línea salvaje está activa. 4570-4788. Manda tu nota y soná en la radio.

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2: ¿Qué tal, Petén? Hello, Petén. Aquí seguimos encendidos en Jaguar Estéreo 99.7 FM. Acabo de recibir saludos desde San Benito, de Dolores y de la gente alegre de La Libertad. Tu saludo o complacencia también puede sonar. Escribí al 4570-4788. El fantasma está en cabina y ruge contigo.
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bonita, música alegre y Petén conectado. El fantasma está en cabina recibiendo tus mensajes. Saludos hasta Melchor de Mencos, Poptún y San Benito. Si querés dedicar, saludar o pedir tu canción, manda tu nota de voz al 4570-4788. Aquí complacemos con Garra.

0: 30 minutos.
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0: 3 de la tarde con 30 minutos.
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ver quién más se conecta. Jaguar Estéreo ya está recibiendo saludos desde San Andrés, Poptún y hasta quienes van por la carretera. Soy el locutor fantasma, sí, el fantasma, y quiero saber desde dónde escuchas. Tu mensaje de voz al 4570-4788. Te leo y te complazco.

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0: con 2 minutos.
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11: Comunicaciones consiguió uno de los resultados más destacados de la jornada al remontar y derrotar 3-2 a Xelajú MC en el estadio Mario Camposeco. Los cremas perdían 2-0, pero Marco Domínguez, Agustín Buletich y Axel de la Cruz marcaron los goles de la remontada. Con el triunfo llegaron a 11 puntos y terminaron una racha de 6 partidos consecutivos sin ganar.
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11: España conquistó el Mundial Femenino Sub-20 al derrotar a Corea del Norte en la tanda de penaltis por 4-3, después de que el partido terminara 0-0. Tras 120 minutos. La selección española consiguió así su segundo título mundial en esta categoría.
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tarde se llena de sonidos bonitos, ollas en la cocina, niños que se están riendo y Jaguar Estéreo sonando de fondo. Así, sí, así se vive en Petén, con ritmo, unión y mucha alegría. Seguimos contigo, con buena música para el corazón.

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1: 5 de la tarde en punto.
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0: 5:31.
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